Platicamos de por qué sigo repitiendo los mismos patrones, por qué, qué pasó. Hay algo en el árbol genealógico que no me he dado cuenta. Y no sé, y no lo voy a saber nunca, pero lo puedo sanar ahorita. A eso viene Adriana Cano a platicarnos el día de hoy. Ahorita volvemos.

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1: No confundas intensidad con amor. Cuidadito con ser tan intensa. ¿Cómo se le llama también a las intensas o a los intensos? A la gente que es muy intensa en el amor.
2: Apasionado.
1: No, no, eso sí va en el amor.
2: Tóxico, tóxica.
1: Bueno, esa gente que le pone adrenalina a la relación. No seas intensa. No, ahí estaba perfectamente donde estaba. Mira, las relaciones llenas de drama. Las relaciones con celos, con conflicto. Apasionados, esa es la palabra, si era correcta, no estabas tan mal, ¿eh? Bueno, te voy a recomendar estos puntos claves para ti que eres tan intensa, tan intenso en el amor, porque no va a durar. Al principio puede ser que diga, ay, es demasiado, me llama cada rato, me busca mucho, ahí ya tengo 4 mensajes y la acabo de dejar en la casa. Ya llegaste, llegaste bien. Oye, mi amor, es que te estoy preocupada, avísame, bebé. Mándame ubicación en tiempo real. Oye, ¿pero cómo? A ver, el amor sano incluye calma. ¿Quedó claro? ¿Incluye calma? Un amor sano es... me inspiras calma. No me inspiras ansiedad. No me tensiono contigo. No me estoy tensionando contigo por verte ni por ver cómo andas hoy. Ese es amor insano. Ese es amor intenso. No sé si sea amor, ¿eh? 2, los celos excesivos no son prueba de cariño. No, señora. Es que lo celo porque lo amo. Y no cometiste el error. Ay, chiquito, anda celoso. Ay, me encanta verte así. ¡Ah, qué burra! Mensa. Después vas a ver qué tipo de celos te va a hacer. Bájate bien, bájate esa falda. No te pongas ese, se te ve mucho el boobies. No, qué fregados. No quiero que te juntes con él. A tu mamá no le andes contestando a cada rato. Ándele, ¿eso quiere? Eso es por intensa. Y el tercero, la estabilidad emocional no es aburrimiento. Oye, no tiene nada que ver que de repente tengamos tema de conversación, que estemos a gusto tú y yo, tomándonos un café como el de que estoy tomando ahorita. Oye, platicando a gusto, no hay necesidad de siempre ser tan intenso ni buscar cómo te entretengo, porque a veces caemos en ese error de que es mi obligación andar entretenido. Pues no soy tu payasita para que andes alegre, es que anda muy serio, déjame ver qué hago para que se alegre. Es intensa, no está a gusto, ahí está la puerta. He dicho, vamos con la nota de Joel, que como siempre nos sorprende.
2: Claro, doctor, fíjense, les comparto que acerca de Microsoft está lanzando un curso para poder aprender inteligencia artificial. Eso me encanta, ya lo hizo Google, ya lo han hecho diferentes compañías. En esa ocasión, Microsoft lo vuelve a hacer, lo hace y lo tiene disponible para cualquier persona que esté interesada en aprender desde cero. Lo mismo hizo Google y les ha funcionado muchísimo. ¿En qué consiste? Está diseñado en que tú puedas completar este curso en 12 semanas. Incluyen 24 lecciones con ejercicios, con laboratorios, que eso me encanta, donde haces los experimentos, donde pones a prueba la inteligencia artificial, sobre todo al momento de cómo pedirle las cosas y cómo te va a responder y cómo te va a ir conociendo tu personalidad. Por ejemplo, en el caso mío, yo tengo que me describe la personalidad de Joel, que describe la personalidad de un César Lozano, que describe una personalidad de parte de tu equipo, y en eso te va a ayudar muchísimo a mandar correos, a generar estrategias, a generar presupuestos, estadísticas, todo lo va generando la inteligencia artificial. Y estos cursos te van capacitando, enseña conceptos básicos y avanzados de inteligencia artificial y el uso de herramientas que son necesarias para poderlas aplicar dentro de esta plataforma. Es gratis, es disponible y está en Microsoft. Es el hecho de poder ingresar. No es una carrera universitaria, para que no se confundan. Es un curso gratis.
1: Es un curso gratis. Gracias. Bueno, pues a mí el ChatGPT me atiende muy bien.
2: Sí.
1: Yo con él no batallo. Cuando tengo una duda de que voy a viajar a tal lugar, de que voy a necesitar una dirección, inclusive.
2: Todo. Todo. Un itinerario, doctor. Un
1: itinerario.
2: Todo.
1: No. Es una cosa impresionante.
2: A mí me encanta hacer itinerarios y dices, a ver, quiero ir a tal ciudad, pero trázame en el mapa, quiero ver cuál es la ruta que yo voy a explorar, y te ayuda muchísimo.
1: Mucho.
2: Mucho.
1: O puntos de interés. Vas a Guanajuato, no te vayas a perder esto que fue inaugurado en el año tal. No.
2: Pero lo que me gusta es que en este tipo de cursos te dicen, rétalos, escríbeles y dile, a ver, investiga en todas las plataformas este tema y dime qué concepto es el mejor de esta fuente y de esta otra fuente.
3: Qué maravilla.
2: Y lo pones a retar.
1: Ahorita volvemos, no te vayas.
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1: Cuatro pasos te voy a dar, independientemente de lo que mi especialista que ya llegó, Adriana Cano, te va a decir a ti. Cuatro pasos prácticos para romper patrones, para no repetir la misma historia de mamá, de papá, de mi abuela, de mi bisabuelo, que probablemente lo llevamos de generación en generación. Que identifique patrones. ¿Cuáles son? ¿Son de pareja mis broncas? ¿Son familiares? ¿Son laborales? O sea, en ningún trabajo estoy a gusto. En ningún trabajo aguanto y siempre busco excusas de por qué no sigo ahí. Anota situaciones repetitivas, escribe tu historia, qué es lo que se está repitiendo en mi vida. Pregúntate, ¿para qué me sirvió lo que viví? Todos los patrones nos dijeron algún beneficio del pasado, alguna información del pasado. Protección, validación, malos tratos, ¿se repite? Asume la responsabilidad, pero sin culparte. Deja de ver las cosas como mala suerte. Aceptar que así es mi vida. Puedes romper esos patrones. Ahorita viene Adriana Cano a decirnos cómo. Y reconoce tus creencias limitantes. Haz una pausa antes de reaccionar. Para romper un patrón también significa analizarme, a ver por qué estoy respondiendo siempre enojado. ¿Por qué está pasando esto en mí? ¿Por qué vuelvo a agarrar el mismo cascajo? Mismo tipo de pareja. A ver, investiga, mamá. Mamá vive, pregúntele, mamá, ¿cómo era mi abuela? Oye, mis tías, ¿vas a ver un común denominador o no? ¿Sí lo ves? Sí, ahorita empiezo la práctica con Adriana. ¿A quién tengo en la línea? Te saludo con gusto, Elizabeth. ¿Cómo estás, Elizabeth?
2: Hola, hola, hola. Estamos muy bien, muy contentas de que nos haya recibido la llamada.
1: Al contrario, te saludo con todo mi cariño, Elizabeth. Platícame. Algo que se haya repetido mucho, que te hayas dado cuenta que viene de generación en generación, porque tu mamá era así, porque tu abuela era así, ¿lo has vivido, Elizabeth?
2: Claro que sí, Doc. De hecho, una de las cosas que repetí fue el ser muy estricta como mamá, la verdad. O sea, como mi madre y mi abuela eran así, muy estrictas, yo por mucho tiempo repetí eso y claro que ahorita prácticamente pues estoy haciendo cosas diferentes, aunque me ha costado haber hecho de esa forma, haber sido de esa forma, ¿no?
1: O sea, pagamos un precio por eso, Elizabeth.
2: Sí, mire, yo, mi hija la mayor, tengo 3 años sin verla, y a mi nieta.
1: Ay, no me digas eso.
2: Porque llevamos una relación algo disfuncional, pero ahora que desde hace 6 años que he trabajado en mí, he cambiado muchas cosas. Y por ejemplo, pues bueno, una de las cosas que pagué el querer acabar con esas familias disfuncionales fue el alejamiento de mi hija la mayor y mi nieta. Pero fíjese que no me arrepiento, estoy orgullosa de la madre que soy hoy, tengo otra hija y quiero hacer las cosas distintas con ella y seguir trabajando en mí, como usted nos lo ha enseñado ahí en el club, seguir trabajando en nosotros y tomando decisiones.
1: Eres parte del club Creciendo Juntos.
2: Sí, así es, Doc, ahí estamos con usted.
1: Gracias. Club Creciendo Juntos es sesiones conmigo todos los últimos martes de mes y me encanta que seas parte del club. Elizabeth, una pregunta, tú dices, yo me siento bien que mi hija no hable conmigo.
2: Sí, sí me siento bien, ¿sabe por qué? Porque si yo hubiera seguido cerca de ella y de mi nieta, el precio era seguir siendo la misma, doctor. Y cuando uno cambia, usted lo sabe muy bien, cuando uno hace realmente cambios en su vida, un precio pagamos. A mí fue ese y más adelante fue mi divorcio. Así que, pero yo me siento feliz porque ya no soy la misma mujer de antes, que cometía errores y llevaba familias disfuncionales de la mano. Ahora estoy
1: tratando de... A ver, ¿tu hija te faltaba el respeto, te trató muy mal o qué fue para que hayas llegado?

0: esa determinación de distanciarte de ella?
1: No, no, mire, lo que pasa es de que fui una mamá sí estricta, pero también somos padres que quedamos a veces de más, ¿me explico? Y muchas veces nos concentramos en lo que no damos, pero en esta vida hay un equilibrio, tanto como das de más, tanto como das de menos, mal imponemos a los hijos y los acostumbramos a cosas que después ellos exigen y uno ya no les da, ¿me explico? Qué entonces fuerte. Ahí tuvimos desacuerdos de que por su mami ya no estaba tan disponible como antes y empezamos a tener desacuerdos y de repente usted sabe, a los hijos son muy buenos también ellos y no los juzgo de criticar y juzgar lo que hacemos, pero como usted nos dice, hicimos lo que pudimos con el conocimiento que teníamos en ese entonces. Si alguien nos hubiera enseñado a ser mejores padres y darles de una forma equilibrada, pues nosotros lo hubiéramos hecho, pero uno va aprendiendo. Pero sí sé que fui una mamá, acepto mi error, que fui una mamá muy estricta y también muy de no poner límites y de irme más allá. Entonces, pues ahorita eso es lo que pasó. Tengo una hija hermosa, mi hija la mayor es una arquitecta muy hermosa y todo eso. Pero mire, también me siento tranquila porque sé que si no nos gustan es porque hicimos un buen trabajo como padres. Si ella tiene 3 años que no necesita de su madre, entonces hice un buen trabajo, pero quiero corregir ciertas cosas que...
0: Nomás no estés enojada con ella, no sé, esa es mi sugerencia.
1: No,
0: no están peleadas.
1: No, o sea, estamos más que nada distanciadas, o sea, de a tiro no hablamos, yo respeté mucho su decisión. Ella dijo, no quiero saber más de ti, perfecto, porque también es eso, respetar las decisiones de nuestros hijos. Ella dijo, ya no te quiero cerca de mi vida, me hice a un lado, claro que...
0: Gracias, Elizabeth. Una pausa, no te vayas, esto es El Placer de Vivir.
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1: ¿Por qué repetimos patrones? ¿Por qué te das cuenta que tu hermana es igual y le ha pasado lo mismo? ¿Que tu mamá sufrió lo mismo? Desilusiones, traiciones. Adriana Cano, licenciada en Derecho, investigadora, especialista en perito forense, creadora del curso Lectura de Rostro, numeróloga, grafóloga, experta en constelaciones familiares, árbol genealógico, y vende tamales los sábados, y además hace dona los domingos. Bueno, todo haces, Adriana, qué bárbara.
2: Sí, sí, claro.
1: Bienvenida. ¿Por qué nos pasa lo mismo? ¿Por qué repetimos patrones? ¿Qué le recomiendas a la gente que dice, a ver, se está repitiendo esto mucho en mi vida? ¿No tendrá algo que ver mi árbol genealógico?
2: Sí, cuando nos hacemos esas preguntas de por qué me pasa eso en mi vida, es porque, pues, obviamente la respuesta la podemos encontrar en la parte transgeneracional, ya que muchas veces en nuestra vida no encontramos el por qué. Entonces, hay que ver si estamos repitiendo patrones, si se repite en dos o más personas aquella situación que nos aqueja, como divorcio.

0: divorcios, infidelidades, madres solteras, ruina, pobreza, bancarrota, enfermedades físicas, mentales.
1: La pobreza también puede ser transgeneracional.
0: Sí, sí, definitivamente.
1: Papá, el abuelo batalló mucho, papá también nunca logró nada y de repente yo estoy viendo lo mismo.
0: Exacto, sí, o sea, esas lealtades ciegas que las repite uno por querer pertenecer a la familia, y todo es a nivel inconsciente. Como siempre les digo a los consultantes, a los alumnos, hasta que cobras conciencia lo haces diferente. Por ello hay que ver hacia arriba, qué es lo que traemos de nuestros ancestros que está presente en nuestras vidas. Háganse las siguientes preguntas. Siempre hacernos preguntas nos ayuda a esclarecer muchas cosas. O sea, mi vida, qué factores, qué características, qué temas, qué situaciones me aquejan en mi vida que se han repetido a lo largo de mi familia o se están repitiendo. Si hay dos o tres o más personas que las repiten, entonces es una toxicidad del árbol genealógico y es un indicativo de que hay que sanar a nivel transgeneracional. Si es un evento aislado, entonces es algo derivado de mis propias decisiones. No es una repetición del árbol genealógico. Pero cuando ya lo vemos en mucha repetición, entonces sí es una enfermedad del árbol genealógico. Entonces hay que ver desde dónde surge este drama.
1: ¿Y
0: este
1: cómo
0: conflicto
1: poderlo hacer? A ver, dame un tip para quien me está escuchando ahorita, me está viendo. Quiero romper ese patrón que ya me di cuenta que viene de generación tras generación.
0: Ok, observar desde dónde pudo haber sido o desde dónde yo siento, resuena conmigo que pudo haber sido, porque a lo mejor si no traigo información de mis ancestros, de mis padres, abuelos, bisabuelos, desde dónde pudo haber pasado esta situación, qué es lo que me hace sentir, qué me genera, cuál es mi perjuicio y cuál es mi beneficio, por ejemplo, al estar en una situación de infidelidad, cuál es mi beneficio estar en esa repetición, ya sea la persona siendo infiel o soportando infidelidades. Y también la conciencia, acuérdense, auditorio, la conciencia es súper importante.
1: ¿Hay algún ejercicio para romper ese patrón que tú puedas recomendar ahorita? Algo que tú le puedas decir al público, hagan este ejercicio hoy en la noche llegando a su casa.
0: Sí, es un ejercicio muy poderoso.
1: A ver, hagámoslo.
0: Vamos a inhalar, exhalar y demás, vamos a cerrar nuestros ojos, vamos a imaginar delante de nosotros que llega mamá del lado derecho, papá del lado izquierdo, y atrás, en el siguiente pasillo, en la siguiente generación, llegan los abuelos maternos, lado derecho, los abuelos paternos, lado izquierdo, bisabuelos, lado derecho, maternos, bisabuelos, paternos, lado izquierdo, y luego tatarabuelos, derecho, maternos, izquierdo, paternos. Así son cuatro líneas de generación. Aunque no los hayamos conocido, imaginamos sombras, figuras, energías, colores, siluetas, cuerpos, y vamos a imaginar que están todos ellos ahí a nuestro llamado. Les vamos a hablar con todo el respeto, amor, humildad y agradecimiento, porque ellos vinieron antes de nosotros y por ellos tenemos vida, y decirles, tratar de verlos a manera o de incluirlos, recorrer cada pasillo, tratar de incluirlos en nuestra vida, a todos sin excepción, agradecerles, ponernos enfrente de ellos y decirles, queridos ancestros, con todo mi respeto, mi amor y mi humildad y mi agradecimiento, gracias por estar aquí. Les pido por favor que me permitan ver lo que ustedes quieran que tenga yo que ver de mi árbol genealógico y me permitan sanar, cortar, liberar, purificar y extinguir todo aquello que esté perjudicando a nuestro árbol genealógico para mí, para mi descendencia, y sobre todo yo. En agradecimiento les voy a dar mucha luz a todos y cada uno de ustedes.
1: Cuando dices mucha luz, dices oración, bendiciones, donde quiera que estén, se los voy
0: Exacto.
1: a mandar.
0: Mira, la oración de verdad abre fronteras.
1: Oiga,
0: es algo maravilloso. La mejor manera, cuando tú trabajas tu árbol genealógico, de verdad se te traduce en abundancia en todos los aspectos de tu vida. Cuando tú les das luz a tus ancestros, llámese oración, misas, buenos pensamientos,
1: un agradecimiento. De tu rosario, para quienes rezamos rosario, yo lo doy siempre a mis ancestros.
0: Exacto.
1: A mi padre, mi madre, mis abuelos, a todos los tíos que recuerdo y a los tatarabuelos que no conocí. Y te prometo que sientes mucha paz. Instagram, Adriana-Cano-Tu Rostro Dice. Facebook, Adriana Cano AC. su página.

0: Adriana Cano, tu rostro dice. Te va a contestar. Qué fuerte ejercicio. Me encantó. Una pausa.
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0: Quiero dejarte una idea antes de continuar con lo que estamos platicando. Con frecuencia decimos, después lo hago, cuando tenga tiempo, cuando me sienta mejor preparado. Mira, deja que las cosas mejoren. Y sin darnos cuenta, pasan meses, incluso años. ¿Te acordaste ya de algo? Bueno, esperar también tiene un costo. Mientras posponemos decisiones importantes, las oportunidades pasan frente a nosotros. Por eso, vale la pena invertir en aprendizaje y en desarrollar nuevas habilidades que nos ayuden a construir un mejor futuro. 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Seguimos con más.
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1: Doctor César Lozano, lo escucho desde República Dominicana. Me encanta su programa. Lo escucho todos los días, sus podcasts. Lo felicito porque de verdad que usted está haciendo un trabajo magistral.
2: Hola, doctor. Buenos días. Mi nombre es Elida y yo lo escucho desde Hawái todas las mañanas. Tengo una historia, híjole, que contarle.
3: Buongiorno, doctor Lozano. Soy Matías. Me encantan sus podcasts. Los escucho todos los días con mi mamá. Saludos desde Roma.
4: Saludos, República Dominicana. Gracias por estarme escuchando. De veras, me halaga tanto que los dominicanos también me escuchen. Me siento feliz por eso. A Eleida, le mandamos saludos. ¿A quién? Elida.
5: Elida. ¿Qué crees, Elida?
4: Adivina qué.
5: ¡Uy!
4: ¡A la pista! Elida va a la pista número 3. Es que Eleida o Elida. Tú ponle como quieras. Mira,
5: como quiera pasa.
4: Elida de día, Eleida de noche. En la pista 2, acompañado por Adriana Cano.
5: Tendrá el segundo nombre, Adriana.
4: Rostro, la pasamos directo también a la pista. ¿Dónde vas a la pista?
5: Sí,
4: dice que sí, baila. Ella muy seria, leyendo el rostro de todos sus complacientes. Saludos también a Roma y Tania. Te mando saludos, Matías, hasta Roma, Italia. Nos halaga tanto que nos estés escuchando. Vamos, ¿con quién? Con la doctora
5: Amor.
4: Que es puro amor, sí, la doctora. ¿Cómo hablarle a tu pareja celosa? ¡Ay, qué monserga una pareja celosa! A ver, vamos a ver qué es lo que dice la doctora Amor. Amor, doctora Amor, llénanos de tu sabiduría, por favor.
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7: ¿Qué tal, César? Hoy traigo consejos para aquellos que conviven o están casados con una pareja celosa. Y todos hemos experimentado el problema de los celos en nuestras relaciones de una u de otra manera, ya sea porque nosotros los suframos o porque los protagonicemos. Por esto es importante entender lo que hay detrás de los celos. Aunque los celos extremos no se justifican, casi siempre provienen de inseguridad, miedo al abandono o necesidad de control. Por eso hay que hablar con firmeza, calma y claridad. Decirle a esa persona celosa: te amo y te respeto, pero no voy a aceptar que revises mi teléfono.

0: Entiendo que estés inquieta, pero no voy a dar explicaciones por cosas que no he hecho. Puedo hablar de esto, pero sin gritos ni acusaciones. Evita entrar en su ciclo emocional. No grites, no te defiendas exageradamente, no entres en provocaciones. Si la conversación se vuelve tóxica, puedes decirle, voy a dar un paseo, continuamos cuando podamos hablar sin herirnos. Te retiraste sin pelear, pero también sin someterte. Busca momentos de diálogo profundo. Cuando ella esté tranquila, habla de la relación. ¿Qué te lastima? ¿Qué necesitas tú? Por ejemplo, necesito que confiemos más el uno en el otro. Los celos nos dañan y quiero que nuestra relación sea más sana. Y si hay abuso emocional, no lo minimices. Si haya humillaciones, amenazas o invasiones constantes de privacidad, es importante buscar apoyo profesional para protegerte y decidir tus próximos pasos con sabiduría. Pero lo más importante es, para no dejarte controlar, no permitir que esa persona altere tu estado de ánimo, dejando que experimentes ansiedad, zozobra, angustia. No, tú tienes que preservar tu paz y preservar tu gozo. Y para eso también cuentas con la ayuda de tu doctora amor, Cecilia Alegría. 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
1: Gracias, doctora Amor, y gracias a ti porque nos permites acompañarte. Nos sentimos felices de compartir este programa contigo. Este fue Por el Placer de Vivir Internacional. Si oyen un ruido es porque es el pequeño Percy que me vino a visitar a la cabina, que es un perrito hermoso y que es un traviesillo. Me encanta que esté aquí. Que mi Dios bendiga tus pasos, Él bendice tus decisiones. Recuerda, el problema no es lo que te pasa. El problema es cómo reaccionas a lo que te pasa. ¡Ánimo! Hasta la próxima.
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0: Bueno, amigo, nos dice esta persona: dejé a mi esposa porque embaracé a otra y resulta de que el bebé no era mío.
1: No, ¿a cómo? A ver,
2: ay, Dios, pasó.
3: Wow, qué enredado.
0: Pasó, Zayda.
3: So, he cheated y la volvió, digo, la puso.
1: Zayda, mira, de
0: Zayda, chisme. Zayda, o sea, Zayda no sabe dónde anda ahorita.
1: El chisme se quedó impresionada y ni puede hablar, la neta. O sea, se quedó así como que, ¿what?
3: Mis cables se me confundieron.
0: Bueno, dice así este mensaje: dice, les escribo porque necesito un consejo urgente. Me llamo Joel, tengo 34 años y hace unos meses tomé la peor decisión de mi vida. Estuve casado durante 7 años con una mujer muy buena, mi compañera de vida. Pero por un tiempo las cosas entre nosotros se enfriaron. Sobre todo porque nunca pudimos tener hijos, aunque los dos lo deseábamos. En ese momento me dejé de llevar por mis inseguridades y empecé una relación con otra morra.
1: Ay, no, por eso no me gustan los hombres.
0: Para colmo, esta mujer salió embarazada. Y yo, en mi cabeza, pensé que era mi oportunidad para formar la familia que siempre quise, aunque fuera con otra persona. Dice, tomé la peor decisión. Dejé a mi esposa para irme con esta morra.
1: No, no, no.
0: Sin embargo, aquí viene el rollo. ¿Qué? Sin embargo, desde el principio empecé a tener dudas sobre si el niño realmente era mío.
3: Oh, no.
0: Después de mucho pensarlo, decidí hacerle una prueba de ADN, obvio, con la autorización de ella. Y ahí vino el madrazo. El bebé no era mío.
1: ¡Ay, ay, ay!
0: ¿Cómo? Ella me había engañado todo este tiempo. Andaba con dos al mismo tiempo, conmigo y con alguien más. Ahora estoy solo y muy arrepentido.
1: Pues sí.
0: Me di cuenta de que mi esposa fue la única que siempre estuvo conmigo en las buenas y en las malas. Que me amaba de verdad. Y yo la traicioné de la peor manera.
1: Cucaracho.
0: Quiero pedirle perdón, pero no sé cómo hacerlo. Sé que le rompí el corazón y no estoy seguro de si me dará otra oportunidad, pero yo daría todo por recuperarla y salvar el matrimonio. ¿Cómo podía acercarme a ella después de todo lo que le hice?
3: No, mijo, ese
0: necesito
3: tren...
0: Necesito un consejo de parte del público.
3: Ese tren ya se fue, ¿no? Ya,
1: ya
3: la,
1: se te
3: ya,
1: fue.
3: Ya la perdó, pero
0: la
3: bien,
0: calabacía,
3: mira,
0: este vato.
3: Bien
1: yo,
3: mira, gacho.
1: Yo digo que todavía tiene una oportunidad.
0: No,
1: o sea, yo creo que todavía
0: no.
1: Hay ahí...
0: No,
1: o
0: no,
1: sea,
0: no.
1: Si la mira, que lo intente.
0: Yo soy de segundas oportunidades, pero en este caso, mira, no eres un celular. Hoy me gusta así, mañana no. No, yo no soy una cosa, yo no soy
1: entonces
0: una camioneta
1: que,
0: para
1: pero,
0: que nada.
1: Pero él, a ver, espérate.
0: Él
1: está hablando no para que lo juzguemos. Está hablando para
0: tienes
1: que
0: razón.
1: Le demos un consejo, baboso, y tú aquí, o
0: tienes
1: sea.
0: Razón.
1: No,
0: pues es que me
1: hay que darle
0: también.
1: Un consejo, o sea, él quiere
0: me
1: recuperarla,
0: dolió.
1: Le bueno, tenemos que ayudar a nuestro amigo.
3: Bueno, aquí
1: soldado
3: va el consejo.
1: Caído.
3: La única forma que él puede regresar con ella es que la decisión venga de ella. Ella lo tiene que perdonar, tiene que a lo mejor ir a terapia y trabajar en su matrimonio, lo que va a pasar, pero sí. Ella es la única que tiene la decisión.
0: Pero bueno.
3: De mira, perdonarlo y estar con él.
1: Mira, yo tengo una idea.
0: A ver, ¿cuál es la idea?
1: Que
0: espero
1: se vaya,
0: que sea buena.
1: Mira, que se vaya hincado, como así como los que van así de enmanda a la Basílica de Guadalupe con dos piedras y que le diga, estoy arrepentido. Es de la única forma que yo le veo que lo vaya, o sea, llorando y bien arrepentido, así dándose pecho, golpes en el pecho y
0: yo
1: perdona,
0: digo una
1: mi
0: cosa,
1: amor.
0: El público siempre tiene muchísima sabiduría. Si nos pueden marcar aquí en cabina, aquí en el 1-844-370-4839. No tienes que estar de acuerdo ni conmigo, ni con Morris, ni con Zayda. ¿Tú qué le dirías? Tú que a lo mejor viviste algo muy parecido o alguien cercano a ti pasó por algo parecido. Márcanos en cabina en el 1-844-370-4839. 1-844-370-4839.
1: O que le lleve mariachi, no sé, algo. O sea, es más,
0: el
1: que
0: mariachi.
1: Contrate, tendría que contratar a la banda MS o
0: que
1: algo,
0: se
1: no
0: retaque
1: sé.
0: El mariachi por. Bueno.
3: No, no, Morris, no se va a tener que venir arrastrando, arrastrando bien lejos.
0: Contestamos las llamadas mejor. ¿Qué les parece?
1: ¿Arrastrando?
3: Arrastrando.
1: ¿Pecho tierra?
0: Le van a hacer el arrastrado ahora.
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0: Bueno, pues si le acaban de poner al Freeway Show, amigo, le estamos compartiendo el caso de un compa que nos escribe aquí al concesionario del Freeway Show para platicarnos de que él dejó a su esposa de muchos años de matrimonio. Ellos querían tener una familia, pero no se daba. Entonces, este vato empezó a salir con otra morra. La morra le dijo que estaba embarazada. Él decide dejar a su esposa para irse con esa morra. Después del embarazo, años después se da cuenta de que el niño no era de él, porque le hizo una prueba de ADN. La pregunta es la siguiente: ¿qué le aconsejas a este camarada que se llama Joel, de 34 años? ¿Te dejaron por otra persona, le fue mal y ahora quieren regresar contigo? 1-844-370-4839.
1: O te encasquetaron un hijo que no era tuyo. Mira, tenemos a Isabel, que tiene su punto de vista y a lo mejor una historia muy importante.
0: Isabel, te escuchamos. ¿Qué le aconsejas a este muchacho?
2: Buenas tardes. Bueno, pues, Julio, me lamento que oír tu caso, ¿verdad? Pero yo no he vivido, gracias a Dios, una historia así. Bueno. Pero hay mujeres que... Yo me considero esas mujeres que... das todo en la relación, y como en este caso, por lo que se oye, esta muchacha lo dio. Sí. Y si él la regó de esa manera, hay mujeres que no damos vuelta atrás, you know? Pero hay mujeres que sí, hay mujeres que sí dan vuelta atrás, pero ahora sí que, como dicen, le va a costar muchísimo, porque no va a ser un mi amor, perdóname ya, sino si él realmente está arrepentido y si él realmente la ama y realmente quiere estar con ella, pues le va a tocar, ahora sí, como dicen, a rogarle, implorarle, ¿incarse? Y demostrarle con hechos realmente, mostrarle con hechos, hacer cosas que nunca antes quiso hacer por ella, you know, para que va a tomar, para que ella se dé cuenta que él realmente está arrepentido. Ahora, puede que aunque haga todo eso, ella no dé marcha atrás, you know, porque en el matrimonio tenemos que saber que cuando tú te casas es para estar en las buenas y en las malas. Sí. Y él demostró estar en las buenas, pero no en las malas.
0: Isabel, exacto, yo quiero preguntarte a ti directamente, si tú fueras la esposa de este muchacho, ¿le dieras una segunda oportunidad o no?
1: O sea, que esté bien arrepentido y el vato así, o sea, sea un Adonis bien acá y tenga mucho dinero, o sea, ponlo así, Isabel, haz de cuenta.
0: ¿Le darías la segunda oportunidad o no, si fueras tú la esposa?
2: Yo la mera verdad no, porque yo te digo, yo soy de las mujeres que cuando están en una relación lo doy todo, y todo, o sea, al 100, estoy entregada por lo mismo, para cuando algo no funciona, o por decir en este caso como el que la regó, o sea, yo me marcho con mis pies limpios y mi conciencia tranquila de que yo hice todo en la relación.
1: Oye, Isabel, aunque fuera así como de rock, así bien así.
0: Ay,
1: bien
0: por fuerte, favor, Morris, no. La belleza se va a acabar un día, ¿verdad, Isabel? La belleza un día se va a acabar, nos vamos a arrugar. Exactamente. Y nos vamos a ser viejo.
2: No, y mira, mira, como yo tengo un mi gordito, él está... yo le digo mi feito, ¿verdad? Él mucho lo ven y dicen, ay, está bien feo, ¿qué hace contigo? Sí. Pero él me trata, uff, yo para él, él me mira a mí como su todo.
1: Ya ves, ya ves. Ya ves, hay un gordito en tu vida, te hace falta, así como yo. Los gorditos nunca vamos a hacer eso.
3: Pues yo tengo a mi gordito, el Javi.
1: Isabel, nunca dejes ese gordito, porque ese gordito, olvídate, o sea, cuídalo.
0: Gracias, Isabel, porque...
2: Mi gordito, él no hay cosa que yo no quiera. A veces, como digo, a veces no hay lujos, pero él lo que yo quiera, o sea, él se esfuerza, él hace lo que tenga que hacer para darme lo que yo quiero.
1: Cumplidor, mira, Isabel es cumplidor. ¿Ese gordito es cumplidor?
2: Sí, claro.
0: Isabel dijo algo bien importante.

0: Le está dando valor a su marido, no importa el físico que tenga, le está dando valor. No, y ella, Isabel, no le da una segunda oportunidad. Mira, gracias Isabel por tu llamada telefónica.
1: No,
0: mira,
1: Isabel, vamos a regresar. Muy bonito corazón.
0: Vamos a regresar con Carlos, dice que le pasó esto a un tío. Y luego contestamos el resto de las llamadas en el 1-844-370-4839. Oye, te fuiste con otra persona, te fue mal, quisiste regresar con tu esposa y no tenía una segunda oportunidad. Vamos a platicarlo aquí en el Freeway Show, amigos.
1: Te fijas, Isabel, fíjate, es la primera vez que oigo que valoran un gordito.
0: Qué
1: wey,
0: bueno, qué bueno. Vida. Ella ama a su marido.
2: ¿Es un premio?
0: ¿Para quién? ¿Cuál premio? ¿Tú?
2: No, nada.
1: Zaida, ¿cuál premio, Zaida? ¿Cuál? Ay, no, de veras, ya, mira.
0: Despierta, Zaida, por favor.
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4: Sergio.
3: Sergio.
4: Oye, te llamo para decir.
3: Espérese, se equivocó de teléfono. 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
3: Bueno, amigos, pregunta, oye, ¿te dejaron por otra persona, le fue mal y ahora quiere regresar contigo? Joel le hizo exactamente eso a su esposa, la dejó por otra morra, que porque estaba embarazada la otra y resulta de que el niño era de otra persona, no era del compa Joel. No.

0: y ahora quiere regresar con su esposa. Mira, tenemos al compa Carlos aquí en la línea. Mi querido Carlos, esto le pasó a tu tío. A ver, platícanos sobre esta historia.
1: A ver, mi Carlos, ¿tu tío era traviesillo desde chiquillo?
2: Sí, mira, pues él era trailero, ¿verdad? Uh-huh. Es trailero. Y como dice el refrán, a veces dejamos la miel por la calabaza, ¿verdad?
0: Sí.
2: Tú ya sabes de lo que estoy hablando.
1: Muy claro, buen refrán.
2: Entonces, uh-huh. Pues él conoció una mujer y pues que no, se enamoró, ¿verdad? Y esto y otro. Y después él ya ni veía a sus hijos, o sea, porque estaba nomás con ella, ¿verdad?
0: Uh-huh.
2: Y resulta que con los dos niños, que tuvieron dos niños, ¿verdad? Con esa señora.
0: Uh-huh.
2: Y luego, el niño se enfermó y necesitaba la médula ósea, algo así, ¿verdad? No sé, yo no sé mucho de eso, ¿verdad?
0: Sí.
2: Y entonces hicieron las pruebas para ver si pues, los papás eran como compatibles, ¿verdad?
0: Uh-huh.
2: Y entonces de ahí fue cuando le dijeron a él que su hijo no era su hijo.
0: ¡Ay, Dios! ¿Y qué hizo? ¿Qué pasó ahí?
2: No, pues le empezó a reclamar a la señora y después pues hizo una prueba. Él mismo le dijo al doctor que quería una prueba de ADN para el otro, que pagara una prueba de ADN para el otro niño y sí. Resultó que tampoco era su hijo.
0: ¡No manches!
1: ¡Ay, ay, ay!
0: ¿Y de quién eran hijos?
1: Y entonces...
2: Pues quién sabe, entonces lo que yo supe y después me contó él fue que pues él le rogó a mi tía, le rogó una persona trabajadora, una persona que hacía tortillas, que sabía que tenía que comer. Por eso te digo que a veces dejamos la miel por la calabaza, ¿verdad? Y le voy a decir un consejo a mi compa.
0: A ver.
2: Amárrese los blanquillos porque si no lo perdonan, ahí usted la va a lamentar. Como mi tío toda la vida sí. Lo va a alimentar haber perdido una mujer como la que perdiste. Te lo digo así en serio.
1: Sí, sí, sí, hay que valorar.
0: Valorar a la persona que está contigo porque estuvo en las buenas y en las malas. Cuando no eras nada y cuando estabas empezando, ahí estaba la morra. Y sí. ahora mira la calabaza.
1: Muy buen consejo de Carlos. Gracias, Carlitos. Vamos con Rosy.
0: A ver, mi querida Rosy, ¿tú qué le aconsejas a este muchacho? Platícanos.
3: Yo le aconsejo que no le va a perdonar porque muchas personas... Pues ellos estaban bien, ¿para qué se iba? Y cuando ellos se van es porque ya no quieren a uno. A mí también me dejaron así y ahora me están rogando y pues yo prefiero quedarme sola.
0: Ok.
1: Es que, mira, Rosy, es que perdió sí. algo, por eso se está dando cuenta de lo que perdió el cucaracho, Rosy.
3: Por eso, pero cuando venga otra igual, otra vez se va a ir, esa es mi pregunta.
0: ¿Qué le dirías a Joel si te está escuchando? ¿Que se aguante?
3: Que no... Uh-huh. No, pues yo le diría que mejor ya ni le pida perdón, porque ya lo que le hizo estuvo muy feo. O sea, porque era una pareja de verdad.
0: Cierto.
3: Con la que se fue no era pareja, porque ella estaba engañando a los dos desde un principio.
0: Mira, decían los Yonix, nadie sabe lo que tiene hasta que lo ve perdido, mi
1: sí,
0: rey.
1: Yo, Rosy, por eso no me gustan los hombres, porque son bien desgraciados.
0: Sí te gustan, more, sí te gustan, oh, sí te gustan.
4: No
0: te
4: ¿quiénes hagas, son los Yonix?
5: Mira, pues está un ranchero, un fresa y un osado. Parece chiste, pero no, no lo es.
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1: Bueno, pues amigos, las 5 reglas de oro para poder perdonar una infidelidad, si así lo quieres. Igual hay gente que no puede perdonar.
2: Es que mira, perdonar es muy difícil. Y si lo vas a hacer, tienes que hacerlo desde el corazón. Ahora, desde si perdonas, el alma.
1: Pero acuérdate una cosa, que si perdonas, ya no puedes reclamar lo mismo. Oye, no puedes volver a recordar. Ah, mira, ¿te acuerdas cuando hiciste esto?
2: No, no, no.
1: Si perdonaste, Zayda, ya no puedes volver a tocar
2: si
1: ese
2: perdonas,
1: tema.
2: Si perdonas, Zayda, aunque seas mujer y quieras ponerlo así en cara después de 50 años, ya no puedes y el vato no, ya no cometió el error, ya.
3: Ok, so, si perdono, no perdono, si perdono.
2: Zayda, mira,
1: cuanto quieras,
2: Zayda, dale, Pancho, dile.
1: Medítalo, dile, por favor. El primer consejo es reconstrucción paso a paso. La confianza no regresa mágicamente de la noche a la mañana. Requiere tiempo, paciencia. Exacto. Acciones

0: demostrables que realmente meriten de que te den una segunda oportunidad. Es una de las reglas. La segunda regla es no usarlo como arma. Si decides perdonar a una persona y avanzar, el error no puede convertirse en un reproche constantemente, lo que te estamos diciendo.
1: Ah, okay.
0: Ya no puedes sacar ese mismo tema una vez más.
2: Sí, por ejemplo, como yo, que le salvé la vida a Pancho. O sea, ¿te acuerdas? Sí. Y se lo reclamo todas las veces que lo veo. Claro. Ey, me debes la vida.
1: Eso no
2: lo
0: parece, más parece una transacción acá. Siempre me lo estás refiriendo.
1: Pues sí, te estabas ahogando, Pancho,
0: sí,
1: del cacahuate.
0: Bueno, ya hazlo y ya,
2: olvídate. Me debes la vida.
0: Bueno, el siguiente tip y consejo que nos dan acá los expertos es honestidad total. Es necesario hablar del tema para aclarar las dudas y no dejar secretos ocultos.
1: Bueno, ahí sí tienes toda la razón.
0: Ser transparente con esa persona.
2: Estaba borracho, mi amor. O sea, ser transparente y honesto.
0: Uh-huh. Y también dicen los expertos acá de que tengas contacto cero absoluto. La persona que fue infiel debe cortar de raíz cualquier tipo de comunicación y vínculo con la tercera persona, sin excepciones. Ya, contacto cero es jamás le vuelves a escribir a él o a ella. Se acabó ya totalmente.
1: Pues así debe de ser.
0: Sí, claro. Ajá. Hay gente que no corta el vínculo ese y lo sigue alimentando.
1: Wow.
0: Bueno, ya, el último, señores.
2: El último, venga, Pancho,
1: que
2: está buenísimo.
1: Okay.
0: Es hacer una decisión consciente, realmente saber lo que estás haciendo, no por obligación. Perdonar no debe ser una elección totalmente tuya. No lo hagas por miedo a la soledad, por los hijos o por la presión social, sino porque realmente tú lo quieres y lo deseas de esa manera.
2: Gracias, Pancho, por aclarar eso. Gracias.
1: Ya aprendí tanto. Ayer.
0: Lo dijeron los expertos, Morris.
2: No, hombre, qué bárbaro. Dije, ven, déjame darte un beso, gordo.
1: Dale un beso, ándale.
0: En la boca, Morris.
3: No, güey, no, güey.
4: Sí, güey. 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
1: ¡Oh, my God! Bueno, pues, amigos, Lucero, confiésate que ya no va a tolerar a gente mentirosa y mucho menos hombres mentirosos. Esto lo vamos a platicar aquí en el Freeway Show.
2: La Lucerito que todos conocemos.
1: Lucerito que ya, bueno, pues ya es Lucero, ya dice, ya no soy Lucerito, ya estoy grande, señores. Ya soy Lucero.
2: O sea, la ex de Mijares, estamos hablando.
1: La ex de Mijares, señores, confiésate que se siente un poco más atrevida. Cero tolerancias a gente mentirosa. Y es que acaba de presentar un nuevo disco que se llama Conexión Mexicana. Y bueno, está lanzando este contundente mensaje a aquellos hombres que engañan, que ya no hay. Ya no hay hombres que engañan.
2: A esos cucarachos. Oh,
1: no. Ya en lugares raros del mundo, pero bueno, ya no va a tolerar a mentirosos. ¿Les ha tocado gente mentirosa?
2: Sí, oye, de hecho, tenemos el video de Lucerito. ¿Quieres escucharla de su propia voz? Vamos. Lo que dice, mira, échale mi saída.
3: Lucero advirtió que ahora es más atrevida y a través de su nuevo disco Conexión Mexicana lanza un contundente mensaje a aquellos hombres que engañan.
4: Siento que este es un álbum en donde la gente encontrará probablemente una Lucero más atrevida. También tengo una canción que me gusta muchísimo, que dice, hacer tolerancia a las lucerías y a las mentiras de ningún güey. O sea, la palabra güey no es que sea un insulto, pero pues el poderle decir, yo ya no voy a tolerar las cosas de ningún otro güey, como diciendo, tú también eres un güey. Esas cosas me gustan.
3: Tampoco se olvida de sus hijos Lucerito y José Manuel, con una nueva versión de El Privilegio de Amar, un tema que le ha dedicado a sus retoños.
4: Que es una canción que le he dedicado siempre a mis hijos y que aunque originalmente no la grabé yo completa, pues yo había grabado un pedacito de esa canción y después ahora la canto yo y la canto también de diferentes formas.
2: Oye, no manches, bueno, siempre bien guapa la Lucero, la neta.
1: Platica sobre tu disco, pero su disco, pero oye, ¿les han echado mentiras? ¿Has cachado a tu pareja que te dijo mentiras?
2: Fíjate que sí.
1: ¿Qué mentira les han dicho sus parejas? ¿Te dijeron mentiras?
2: Pues mira, siempre la mentira que me dicen es que estoy bien guapo.
1: Ah,
2: esa
1: es mentira, amor.
2: Que soy un Adonis. Yo sé que es mentira porque me veo al espejo y digo, pues no estoy tan guapo como dicen, pues.
1: Pero... Nada más es incómodo de verte, Morris.
2: Pero pues es que ella me ve con amor, pero por ejemplo,
1: claro que no,
2: una pareja que tuve, sí me dolió mucho la mentira que me echó.
1: ¿Qué te dijo de mentira?
2: O sea, que solamente andaba conmigo y no es cierto, andaba con otro más.
1: Ay, Dios.
2: O sea, me engañaron así, o sea, me fueron mentirosos así como Lucerito.
1: Que te dijo, tú eres el mero, mero petatero, mi amor.
2: Y yo ya, la neta, yo ya también llego un punto en la vida en que no, ya no toleras la mentira.
1: ¿Sí? ¿Cuándo descubriste que fue mentira, de que realmente no eras tú el único y te estaba poniendo prácticamente el cuerno con otra persona?
2: Cuando mi hijo mayor me dijo, papá, fui con mi tío Fausto. Y yo dije, pues no, tú no tienes ningún tío Fausto, güey.
1: Oye, tú, acordándote de tu familia, a ver quién se llamaba Fausto. ¿Quién se llama Fausto?
2: Oye,
1: ¿Cuál de mis primos se llama Fausto?
2: Y fui y le dije, oye, ¿y Fausto quién es?
1: Sí.
2: Y ya nada más se le, pues, la cara, nada más los ojos, ¿cómo te enteraste? Me dijo, un pajarito me dijo, le dije, ¿quién es Fausto?
1: ¿Qué te dijo? Pues los pajaritos no hablan, seguro estás fumando.
2: Me dijo, no, pues ya me agarraste, ya me torciste, o sea, ella misma ya ahí no pudo ya echarse para atrás, pues, o sea, ¿para dónde te haces ya cuando te dicen el nombre de la persona?
1: Y ahí ya aceptó de que realmente te estaba poniendo el cuerno con otra persona.
2: Sí, yo como menso, yo no sabía, pues, o sea, y mira quién me lo vino a decir.
1: Pero bueno, ya a partir de ese momento me imagino que ya empieza la separación de parte.
2: Claro,
1: de
2: pues no, yo de así de que no, hombre, ya, bye bye.
1: Se acabó. Este muñeco que le dijiste, ¿tú cambia de aparador?
2: ¿Te echaron mentiras?
5: Sí, me echaron mentiras y luego descubrí que me engañó.
1: ¿Cómo lo descubriste acá brevemente?
2: También igual, Zaira, que yo.
5: Igual, casi igual,
2: Zaira,
5: que tú.
2: Ven a llorar a mi lado.
1: ¿Qué dijo? Mi amor, si solamente
5: prepara tu shoulder.
1: Tú.
5: No, me di cuenta en una forma bien gacha que no lo puedo decir al aire por
1: privacidad.
5: Privacidad, por privacy. Ajá. Pero la manera, haz de cuenta, terminamos y dije, bye, ya jamás. Y dije, y me hice el reto a mí misma de que jamás voy a dejar a un hombre que me haga lo... O sentir estos sentimientos otra vez. De ahora adelante solamente hombres con buenos sentimientos y buenos corazones.
1: Bueno, a ver, amigos, si nos pueden marcar aquí en cabina, márcanos en cabina en el 1-844-370-4839. Oye, descubriste que alguna persona te echó mentiras, tu ex te echó mentiras, tu pareja te dijo mentiras. ¿Cómo lo descubriste y qué mentira te dijo? Márcanos en el 1-844-370-4839.
2: ¿Mentiras?
1: Amigos.
2: ¿Mentiras? Tú me abandonaste a base de mentiras.
0: O sea, poniendo el estilo, güey.
1: Sabor ranchero.
0: Y no sabor.
1: A tus tardes.
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1: Bueno, pues si la acaban de poner al Freeway Show, amigos, le estamos platicando de que dice Lucero, la cantante, de que ya no va a soportar, no va a aguantar un hombre mentiroso en su vida. Y la pregunta es, oye, ¿tu expareja te dijo mentiras? ¿Descubriste que alguna persona muy cercana a tu vida te mintió? Márcanos en el 1-844-370-4839. Tenemos a Rosa, que pasó por algo parecido. Mi querida Rosita, ¿qué fue lo que viviste tú? ¿A quién descubriste que te dijo mentiras?
2: Échale, mi Rosita.
3: Sí, mi esposo. Resulta que a él lo paró la policía un día. Uh-huh. Y lo detuvieron, y estuvo llamando que necesitaba que le llevara dinero para la fianza, salir y todo. Sí. Pero ¿por qué te paró? Y siempre diciendo, infracción de tráfico. Okay. Uh-huh. Pero ¿por qué lo detuvieron? Una infracción de tráfico, eso no era como para llevárselo. Okay.
1: Sí.
3: Estuvo ahí, luego le digo, yo te llevo, yo voy, te ayudo a salir de ahí. No vengas tú, háblale a mi cuñado, que venga y bla, bla. So, contactamos al cuñado y el cuñado fue y lo sacó. Pagaron la fianza y salió. Uh-huh. So, así pasó, pasaron como 5 años, todo estaba... A mí me quedaba esa duda, nunca se me olvidaba ese incidente, siempre. Como a los 5 años fuimos y aplicamos a un lugar de apartamentos porque había que hacer una aplicación para agarrar un apartamento. Uh-huh. Le chequearon el récord y cuando llenamos la aplicación, quien es la esposa es ella y su número de teléfono también, da mi número de teléfono. Y él nunca pensó que le fueran a chequear su récord, me imagino.
1: Ajá.
3: Un día me llaman del lugar de los apartamentos. Señores, ¿usted es fulano? Sí, soy yo. Esposa de fulano, sí, soy yo. Dice, lo siento mucho, no les podemos rentar el apartamento. Le digo, pues, ni modo, le digo, si no se puede, le digo, pues, entiendo, ¿verdad? Yo pensaba apartamento ocupado, sí. O bla, bla. Dice, le voy a decir algo, dice, no sé si debería decírselo, dice, pero, dice, creo que es bien para usted. ¿Qué pasó? Dice, su esposo tiene un récord que él... En su récord está, lo detuvieron en por prostitución.
1: ¡Ay, Dios mío, Rosa! ¿Y qué hiciste después de que descubres esto?
3: Me quedé en shock, se me quería soltar el teléfono. Mi esposo no estaba, él estaba trabajaba en la tarde, ese día recuerdo.
1: Ajá.
3: Cuando llegó, cuando regresó, pues me lo quería comer vivo y él ni sabía por qué.
1: Sí. ¡No, hombre! ¿Qué le dijiste?
3: Sí, le dije que qué había pasado en aquel entonces cuando lo detuvieron, porque había pasado como 5 años. Dice, ¿por qué estás tan furiosa por eso? Dice, ¿tanto tiempo que pasó? Le digo, pero estoy enojada por la mentira que tú me has... Que la mentira que tú me has tenido todo el tiempo. Yo te pregunté muy claramente qué había pasado y tú bla, bla, bla, bla. Y ya, y que se la suelto. No, se puso pálido. Le digo, pues ahora vamos a tener que ir al me dijeron, ¿a dónde? Le digo, tengo la dirección.
1: Ajá.
3: ¿A dónde vamos a ir a sacar el reporte de ese incidente con la policía y nos van a dar el reporte? Fuimos y sí lo detuvieron por prostituciones, ese récord lo tiene.
1: Increíble. A ver, Rosa, pregunta, no sé si sea indiscreción, pero ¿por qué calle era más o menos?
4: No.
1: Digo, no sé, pues.
4: ¿Tú por qué quieres saber?
1: No sé, pues,
4: no manches.
1: Para documentar aquí nada más, oye. Bueno, gracias, mi querida Rosa, por tu llamada telefónica. Qué lástima, ¿no?, que descubriste esta mentira de parte.

0: de tu marido. Oye, ¿tu expareja te dijo mentiras? Oye, ¿descubriste de que algún ex también te dijo mentiras? Márquenos en el 1-844-370-4839. Viene el compa Jorge y contestamos el resto de las
1: Oye,
0: llamadas.
1: Eso sí es una mentirota, la neta, güey. Sí. Me quedo con el ojo cuadrado.
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1: El Freeway Show. Bueno, pues amigos, oye, tu pareja te dijo mentiras. Descubriste que alguien muy cercano a ti también te echó mentiras. Márcanos en el 1-844-370-4839. Aquí lo más importante es tu historia. Mira, tenemos a Jorge aquí en la línea, mi querido Jorge. ¿Cómo descubriste que te estaban echando mentiras y también cuál fue la mentira que te dijeron?
2: ¿Mentiras? ¡Échale mi George!
3: Pues mire, para que agarren el contexto, a mi pareja yo le saqué el celular.
2: Sí.
3: Y agarramos un celular que a mi pareja no le gustó. Entonces me dijo, regrésalo, porque te dan 30 días para cambiarlo. Regrésalo y me agarras el otro. Uh-huh. Le dije, ok. Y entonces me lo mandó y no tenía la clave y no le había borrado los datos de mi pareja. Y le dije, dame la clave para poder entrar. Y me la mandó por un texto.
2: Sí.
3: Y entonces llegó el teléfono nuevo, se lo di y un día...

0: Estaba acostada a mi pareja y miré yo y le quise poner la face con una foto de mi teléfono, pero no se pudo. Entonces que me acuerdo de la clave y si era la misma clave. Ajá. Y la desbloqueé. Y no, pues voy encontrando fotos que se mandaba con alguien.
1: ¡Ay,
0: y,
1: Dios!
2: Pero, Jorge, a lo mejor eran fotos inofensivas, ¿o cómo eran las
1: ay,
2: fotos?
1: Ay, ¿sí tú crees inofensivas?
0: Eran fotos 3X.
1: ¡Ay,
0: no! Nada la imaginación.
1: No las tienes para verlas, ay, nada más.
2: Tía, por favor, Morris.
0: Y sí, le tomé fotos con mi teléfono y ya, como mi pareja estaba dormida, lo desperté y le dije, hey, ¿qué pasó? Uh-huh. Y le dije, no, pues está bien, le digo, nosotros siempre habíamos quedado que cuando alguien ya no sintiera algo por otra persona, ajá, le íbamos a hablar claro, le digo, ¿qué pasó? Le digo, mira la foto y le digo yo, no quise hacerme más daño yo, con esta simple prueba ya,
3: sí.
0: ¿Para qué le buscaba más, verdad? Sí, era
3: exacto,
0: más dolor.
3: Es cierto.
0: Y le enseñó, no me dijo nada, solo se agachó, se puso a llorar. Y le dije, no, pues era un domingo, me acuerdo que yo ya me iba a trabajar a las 6 de la mañana. Uh-huh. Y nomás se quedó, se puso a llorar. Y le dije, pues yo me voy a trabajar, pero pues esto, pues sabes que se acaba. Cuando te quieras ir, nomás echarle llave a la casa. Y en ese rato se salió y se fue quemando llantas y ya no supe. Después me mandó una foto como que chocó, pero yo ya no le hice caso y tenía sangre en la ceja. Y porque salió quemando llantas de mi casa.
2: Manipulación, George, mi querido
1: manipulación,
2: Jorge.
1: Sí, claro,
2: te quería manipular acá para que, ay, pobrecito, mira, regresa.
1: A lo mejor se echó capsup nada más ahí para causar
2: o
1: lástima.
2: O pintura, Jorge, también ahí.
1: No, hombre, así son.
0: Aquí arriba como... como que chocó, no sé, pero pues estaba tomada también de un día antes y pues no sé qué pasó, yo ya no le quise ni preguntar ni nada, el teléfono estaba a mi nombre, le dije, pues yo no quiero ser malo, yo descubrí, tú jugaste mal, el que falló,
1: falló fue ella.
0: El que falló, sí. Pues yo sí, por mí me siento limpio, me siento bien y tú fuiste la que fallaste y...
3: Sí.
0: Y ya yo nunca le pregunté, ya le dije, no, pues quiero pasar el teléfono a tu nombre y sin problemas. De vez en cuando me textea, pero para ver si...
1: Ah, George, no vale la pena, George. Yo te invito con unas colombianas, unas amigas que tengo, no te preocupes.
2: George, ¿nos puede mandar las fotos nomás para documentar todo acá y platicar mejor la nota?
4: ¿Y ustedes por qué andan de chismosos?
3: ¡Oh, no te creas!
1: Queremos ver.
5: ¿Dónde le pico aquí?
6: Morris con Lonaco.
1: ¡Quiérete, mi rey!
6: Bueno, ella se pelea con el sentido común. El...
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1: Bueno, pues amigos, Premios Juventud va a ser este próximo jueves 3 de septiembre desde el Starlight Marbella allá en España. Y quiero recordarles de que solamente tenemos ya 4 días más para emitir tu voto por tu artista favorito. Hoy estamos a 6 de agosto. Esto termina el 10 de agosto, amigos. Los votos terminan el 10 de agosto, amigos.
2: Mira, si tú quieres hacer ganar a tu artista favorito, recuerda que Premios Juventud se hace a través de los votos del público. ¿Cómo puedes votar? Pregúntame cómo.
1: ¿Cómo te van a poder votar, Morris?
2: Gracias, Pancho.
1: ¿Cómo?
2: Puedes votar metiéndote a premiosjuventud.com ahí, y ahí te van a preguntar qué onda, qué artista te gusta. Te vas a ir categoría por categoría. De hecho, lo puedes hacer con tu familia, ahí en tu teléfono celular, o tú solito ahí en el baño también votando por tu artista favorito ya en premiosjuventud.com, porque nada más faltan 4.
1: Sí.
2: 4 días, señores.
1: Oye, hay muchas categorías, pero las que destacan ahorita y las que queremos compartirte,
2: amigos.
1: Categorías, no este.
2: Tú categorías. Dijiste que destacan.
1: No, categorías. Ah. No, lo que destaca ahorita, por ejemplo, puedes votar por tu actriz o tu actor favorito. Mejor canción del año, mejor álbum del año, artista Premios Juventud, grupo o dúo favorito del año. Hay también algunos premios para influencers, también acá todo lo que está saliendo ahorita. 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
2: Oye, y uno de los más nominados es Karim León, la Karol G.
1: Karol G también,
2: por supuesto. El Javi también, sí. Muchos más, ¿eh?
1: No dejes que tu artista pierda, ojalá que gane su categoría, amigos.
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1: amigos, una tiktokera publica en redes sociales que salió a comer con su novio. Sale esta morra con su novio a comer. Llegan a un restaurante y piden las bebidas. Cuando la mesera llega, se da cuenta de que como que tuvo un shock la mesera con su novio, así como que
2: ¡oh, le gustó!
1: ¡Osito chiquito, bebé!
2: ¿Se le acercó la meserita?
1: ¡Hazme tuya!
2: ¿Y cómo estaba la mesera?
1: Muy guapa la mesera, según relata esta muchacha. Pues dice que llega la mesera y le dice, siempre bienvenido, ¿no? ¿Qué van a tomar? Y ya él pide su bebida, ella pida su bebida. Ajá. Trae las bebidas, destapa el vino que pidió él y se lo sirve en una copa y le dijo a ella, sírvete.
2: Claro. ¡Tómala, no manches!
1: Claro. Y luego
2: a la morra le dijo, sírvete.
1: Claro, sírvete. Pero al vato la mesera le destapó ahí la botellita esa. Se lo puso ahí en su vaso y le dijo que lo disfrutes.
2: Chiquito.
3: No.
1: Y a la morra, ahí está, ¿no?
2: De hecho, que le sírvete. Dijo la mesera, le dijo, no eres Google, pero tienes todo lo que busco, chiquito.
3: Oh, my.
1: Bueno,
3: God.
1: Y luego trajeron acá el postre que te llevan. No el postre, sino que la comida antes. ¿Cómo le llaman?
2: El tentempié.
1: La cosa esa. Entonces, la botana, bueno, en mi rancho le llamamos botana. Los chips ahí, con un montón de salsa. Entonces, ya llevaron unos quesos. Entonces llegó, le partió los quesitos, se los sirvió a él y le puso el otro pedazo de queso a chiquillo. Ella. Como corta tú tu queso, si quieres comer.
2: Sí, que le dijo la mesera, eres como el chocolate, chiquito, te me antojas cada ratito.
1: Uf.
2: Así la mesera, bien atrevida.
1: Luego llega la comida, le trae la servilletita, le trae los utensilios también ahí. Sí. Se los puso y a ella nomás llegó y no se los aventó, pero se los puso ahí.
2: Se los dejó ahí.
3: Oh, no, ya me estoy enojando, ni soy yo.
1: Sírvete,
3: me pasó a mí.
2: Y luego la mesera le dijo, Dios te guarde y me dé la llave, papi.
1: Ay, Dios, todo eso lo está inventando esta mujer. Nada de eso pasó, Morris, acá se está inventando todo. Pero ella se fue muy molesta.
3: Pues sí.
1: Porque ya la siguiente vez que vino la mesera, ella agarró al tipo, lo agarró de la camisa. Ajá. Se lo acercó, estaban de una orilla a la otra orilla, porque era una mesa para dos personas.
2: ¿De veras?
1: Se lo acercó cuando ya vino la mesera y le dio un beso en la boca.
2: ¿Y sabes qué le dijo?
1: Para que la mesera se diera cuenta de que era su novia.
2: ¡Anda! Y le dijo la mesera, quisiera ser maestra de tercero para pasarte al cuarto, papi. La mesera andaba con toda.
1: ¿Les ha tocado ir a un lugar y el mesero o la mesera le coquetea a tu pareja? Fuiste a un lugar, no sé, fuiste a una fiesta, saliste y alguien mal estaba coqueteando a tu pareja. 1-844-370-4839, 1-844-370-4839. ¿Te ha pasado a ti, Morris, esto?
2: ¿A mí?
1: Saliste y alguien más, no sea un mesero, otra persona, ¿le estaba coqueteando a tu pareja?
2: Claro que sí.
1: ¿Y qué pasó? ¿Y
2: le
1: qué?
2: Dije, si la aguantas te la regalo, güey, es bien tóxica la mierda. ¡Morris!
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1: Si acabas de sintonizar el Freeway Show, te estamos platicando el caso de una morra tiktokera que subió un video donde platica que una mesera va a comer ella con su novio. La mesera le estaba coqueteé al vato, al punto donde ella ya dijo, no, aquí yo voy a marcar territorio. Cuando la mesera se acercó, él agarró a su novio, como era una mesa para dos, estaban uno enfrente del otro, lo agarró, se lo acercó de la camisa y le dio un beso para que la mesera se diera cuenta de que tenía novia.
2: ¡Qué bueno!
1: ¡Hombre! ¿Alguna vez en tus barbas le coquetearon a tu pareja?
2: Sí.
1: 1-844-370-4839. Mira, tenemos a Fulgencio con nosotros.
3: ¿A Fulgencio?
1: Fulgencio. ¿Cómo se llama, Zaira?
2: No.
3: Pero lo puso con G. Sí. Fulgencio dice ahí, ¿no?
2: Fulgencio.
3: Es con F.
1: Los pochos.
2: Oh, pues.
1: En pocho no es Fulgencio, es Gulgencio. Fulgencio. Oye, mi querido Fulgencio, ¿alguna vez le coqueteó?

0: una muchacha le coqueteó a su novio en su cara de él, ¿verdad?
1: Sí.
0: Fui a una fiesta, ya tiene mucho tiempo, va a contar, estaba soltero, entonces, yo fui muy mujeriego, entonces, esa muchacha, cuando entramos, pues yo me le quedé mirando, estaba muy bonita y... Sí. Era una fiesta de un amigo que era de Michoacán, ¿verdad? Entonces era casi pura persona de Michoacán. Entonces, la muchacha yo vi que me empezó a echar, como a cerrar el ojo, ¿verdad? Pero yo dije, no, no, creo que estoy equivocado, ¿verdad?
2: ¿Cómo, cómo te dijo? ¿Qué pasó, Vali? No,
3: eran miraditas, ¿verdad, Fulgencio? Eran miraditas, y, así como que...
0: Y después cuando ya empezó el baile,
1: sí.
0: No sé si su novio no sabía bailar, pero no, a ella no la sacaba a bailar, ¿verdad? Y estaba sola.
3: Anda. ¿Y qué hiciste?
0: Entonces, no, ella fue y me sacó a bailar a mí.
3: ¡Ah, perro! ¡El Latin Lover, Fulgencio!
2: ¿Y luego?
0: Me dice que yo quería bailar con ella, ¿verdad? Entonces le dije que sí. Pero yo dije, bueno, pues ya pasó. Entonces, fueron como tres canciones, ¿verdad? Que, sí. que me fue a sacar a bailar.
1: Ajá.
0: Y ya al final, pues va el
1: vato.
0: El muchacho, ¿verdad? Ni siquiera importa, éramos muchachos los dos.
1: Ajá.
0: Y me dice que pues vayamos para afuera, ¿verdad?
2: Anda, o sea, ¿te cantó un tiro?
0: Sí, me dice que eso no era el modo, ¿verdad? Le dije, yo no le estoy faltando respeto a tu novia es la que está viniendo conmigo, yo nunca le fui a sacar a bailar, ¿verdad?
3: Sí. ¿Y qué dijo el bruto este?
0: No, no entendió y al final, pues, no me le rajé, ¿verdad? Para que no dijera que le tenía miedo o algo.
2: Anda, órale.
0: Entonces, sí, nos agarramos a golpes, pero... Como quiera, ya le había sacado el número de teléfono a la muchacha, ¿verdad?
3: Oye, no se lo sacaste, te lo dio ella, porque se atrevió a ir a sacarte a bailar.
0: Se lo dio y después pues anduve con ella, ¿verdad? De novio, ella terminó con ese muchacho. Bueno, no sé si ella ha terminado, o sea, bueno, anduvimos al mismo tiempo, andábamos, ¿verdad?
2: Oh, oye, entonces te curaste.
3: Son hermanos de leche.
2: Te curaste, ¿verdad? Te curaste los golpes con unos besotes de la morra.
1: Uf.
0: Unos besotes y otras cosas, ¿ah?
3: ¡Ah, perro!
2: Ay.
3: Oye, en algún momento de tu vida, ¿alguien le coqueteó a tu pareja? 1-844-370-4839. Vamos a regresar ahorita con Ramiro. Dice que a su mujer un vato le coqueteó en un restaurante. ¿Qué hizo? Se agarró a golpes también igual que Fulgencio y lo platicamos aquí en el Freeway Show. Espérate, no te vayas, Ramiro.
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1: ¿Alguna vez saliste y una persona ajena a tu relación le estaba coqueteando a tu marido, a tu esposa? 1-844-370-4839. 1-844-370-4839.
2: A mí me pasa cada rato. Este gordito, gordibueno, o sea, tiene su pegue.
1: Lo que le coquetean a tu mujer.
2: No. A mí me coquetean enfrente de ella. El otro día llegó una muchacha y me dijo: eres como la chancla de mi mamá.
1: ¿Cómo?
3: ¿Cómo?
2: Te veo venir y se me salera el corazón, chiquito.
3: Ah. Ay, sí.
1: Mira, vamos con Ramiro, después de este mal chiste. A ver. Envidioso. Ramiro, tú malo, fuiste a un lugar
4: malo,
1: y
4: malo para los chistes.
1: Ni Ramiro se rió.
2: Es lo que hay, Ramiro.
1: Ramiro, ¿cómo estuvo tu situación? Dinos.
4: Mira, Ramiro, yo soy Ramiro desde Houston, Texas. Ya en el 2012, 2019, por ahí en ese tiempo andaba yo con una chava aquí en Houston. Yo venía al lado de Alabama. Ajá. Y fuimos a comer en ese restaurante, había como karaoke, algo. Ajá. Y estaban unos chavos como así como tipo Montes de Durango allá sentados y los vatos cuando entramos, pues éramos tres chavos que veníamos de Alabama y las chavas eran como cinco muchachas. Sí, pero había una que a mí me gustaba bastante. Haz de cuenta la Jackie Guerrido de Primer Impacto.
1: ¡Ay, no!
2: Ramiro, sí,
1: yo sí me la jugué, yo sí me la jugaba también.
4: ¿Y
1: luego?
4: Y tenía el pelito corto y no, hombre, todo. Y ahí entramos y estaban aquellos vatos allá y estaba un vato que estaba bien picarón acá y cada rato se le quitaba el sombrero y lo... Ajá. Todo, y luego el vato ese se acercó más para el lado donde nosotros nos sentábamos, sentaba las muchachas.
1: ¿Y qué pasó?
4: Entonces la muchacha con la que yo andaba traía un vestido como de telita así delgado, pero bien cortito.
1: Ajá, sí.
4: Pues siempre estaba allá y luego una muchacha con la otra se dijo, se va la chava para el baño. Ajá. Y el vato se levanta, así bien Juan Camané, y se va porque los dos baños de las mujeres y el de los hombres estaban cerca, juntos en el mismo pasillo. Ajá. No, aquel que se va y que le aventó como un pétalo de flor aquí en los pechos.
1: ¡Ah! No.
4: No, aquella muchacha traía unos tacones como de 4 pulgadas.
1: Sí.
3: Ajá.
4: No, hombre, si vieras cómo lo traba. Puro golpe en el pasillo, lo rasguñó. Hey, esos vatos salieron.
1: Sí.
4: Salió de uno por uno. Cuando, en vez de ir a defender al compa, salieron por la puerta y se pelaron. Al otro le dejaron, pero puritita vergüenza. Le oye, y güey, dijo, vámonos de aquí. Aquí es pura raza que no respeta y no sé qué. Le pues, ¿dónde nos vamos? Yo no conozco. No, hombre, vamos para otro restaurante. Y allá nos fuimos para allá. Salieron, hombre, si eso es el Topaye.
2: Sí. No, salimos, hombre.
4: Y ahí te quedas.
2: Ay, no. Oh, qué bueno que se salieron, porque luego hubieran quedado mal ahí, la neta.
1: Una vez salimos que mi primo ya estaba casado y un vato le estaba coqueteando a su esposa ahí.
3: Sí.
1: Y le dijo, mira, este vato me está, mire, ya me molestó. Y el vato tuvo el descaro de ir a invitarla a bailar, la esposa de mi primo.
2: ¡Hombre!
1: Se agachó a la mesa y le dijo, ¿bailas conmigo? Y le dice mi primo, ¿no quieres bailar conmigo? Y le dije, nah, pues si le pones tú también, pues le damos. Lo agarró de la cara porque estaba agachado. Ajá. Y se lo agarró de la cara y lo aventó hasta un buen pedazo.
3: Oh.
1: Se levantó con la cola entre las patas y se fue ese tipo. Ni siquiera le hizo de emoción,
3: ¡ay! No,
1: pero hay gente que falta el respeto.
2: Es que es cuando más problemas y cuando las broncas están más fuertes en los bares, en los restaurantes, por coqueteo, güey.
1: Es cierto.
2: Claro.
1: No hagas eso, Morri, ya, por
2: favor. No, el otro día una muchacha se me acercó en un bar así bien provocativa, está bien buena la morra.
1: ¿Y qué pasó?
2: Y dice, si tu lengua fuera, es un músculo, quiero que mi boca sea un gimnasio chiquito de desgraciado.
1: Vamos mejorando los chistes, ¿no?
3: No, ya. Termina esto, por favor.
1: Vamos mejorando ahí.
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1: Bueno, pues amigos, te vamos a decir qué actividad posiblemente ya estés haciendo, pero que podría darte mínimo 9 años más de vida.
2: ¿9 años?
1: O sea, que si vas a vivir, no sé, 60, si haces esto, llegas a los 69.
2: ¿Neta?
1: Si a vas ver, a, ¿qué? Si vas a vivir, no sé si el destino te dice vas a vivir...
2: 100 años.
1: 109.
2: ¿Eh? 109, o sea, 109 con esto que años. Nos vas a decir, a ver, ¿qué, cuál
1: claro,
2: es?
1: Señores, ahí les va, señores, ¿eh? Eso es lo que dicen los expertos. Para sumar 9 años más de vida deberías de ir a conciertos. Por lo menos 20 minutos de conciertos puede aumentar la sensación de bienestar y aumentar tu vida en un 21%.
2: O sea, nada señores. Más yendo a tu concierto favorito.
1: Sí, ve a conciertos.
2: Por lo menos 20 minutos que cada mes, cada semana.
1: Cada semana, por lo menos 20 minutos de concierto. ¿Y por qué? Te preguntarás. Bueno, ahí te va. Esos son los efectos. Te reduce el estrés. Vas al concierto y te olvidas del estrés que tienes. Te reducen el estrés. Liberas la hormona de la dopamina, te sientes mucho mejor. Mejora tu salud mental porque te olvidas de todo y te pones allá a corear las canciones de tu artista favorito. Aumenta también la empatía con el resto de las personas, que deberías de hacerlo tú, Morris.
2: A mí me encantan los conciertos, me encantan.
1: Aquí, con tus compañeros. Mejora tu autoestima también el ir a conciertos. Y puede, como dicen acá esta gente, aumentarte tu vida en un 25% y el equivalente a 9 años si lo continúas haciendo el resto de tu vida.
2: Buenísimo, oye, mira, ¿y los juegos de soccer a lo mejor te causarán lo mismo? Acá está preguntando Quichita en las redes sociales.
1: No sé, fíjate, no sé.
2: A lo mejor también son claro. conciertos, partidos de soccer, a lo mejor causan el mismo efecto, pues sí, señor.
1: Tú comiendo tamales, Morris, acá. Y burritos todos los días, no vas a aumentar la vida, Morris.
2: Pero con eso soy feliz. ¿Tú qué te metes?
1: Te vas a morir, pero de colesterol lo que te vas a morir, mi querido Morris.
2: Sí, cómo no.
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0: güey.
1: Amigos, una morra le regaló a su mamá un juguete sexual.
2: No, no sí. Puede ser posible.
1: Una morra de unos 20 que hubo, más o menos 20 y tantos años de edad, llegó y le dice a su mamá, mire lo que le voy a regalar, madre. ¿Esto era su cumpleaños o qué era de la señora?
2: No, pues era un día especial, ¿no? Okay. No se sabe qué, pero llegó y pero le regaló un juguete para adultos.
1: Sí, le regaló un juguete para adultos. Oye, es una familia de mente muy abierta, ¿eh? Porque jamás en mi vida se me hubiera ocurrido regalarle algo así. Deja tú, a mi mamá, a mi papá, pues, porque ahí en este caso es la hija y es la mamá, ¿no? Hay una conexión directa entre hija y madre. Ponle que yo tenga una conexión con mi papá. Ajá. Jamás se me hubiera ocurrido regalar una mona inflable a mi papá. ¿Cómo?
2: Oh, pues para que mi se entretenga tu jefe, güey.
1: Mi papá me hubiera dicho, ¿y tú qué cochinadas son estas?
2: ¿De dónde sacaste ¿Cómo? Eso, ¿qué es desgraciado? Eso?
1: ¿Yo qué te enseñé? O sea, jamás en la vida se me hubiera...
2: Después de eso se hubiera escuchado así, mira. ¡Órale, amigos, desgraciado!
1: Créeme que mi papá sí lo hubiera hecho. Amigos, ¿puedo decir el nombre del juguete que le regaló, no?
2: Pues es un juguete para adultos, así hay que dejarlo.
1: Para adultos. ¿Tenemos reacciones de la muchacha Morris?
2: Sí, aquí está. Aquí cuando está. Le regala el juguete la mamá, hasta se lo saborea, güey. Sí.
3: ¿Listo? Ábrelo. Que lo abra.
4: ¿Qué es como micrófono?
3: No tenía otra cosa.
4: ¿Qué será?
3: No sé.
1: Dios mío. Ahí lo está abriendo ya, mira.
4: De la envoltura.
1: Uf. Mira la reacción. ¡Hola! ¡Hola!
2: ¡Picaronas!
1: ¡Dios!
3: ¡Eso! ¿Te gustó?
1: No. ¡Le encantó!
3: ¡Eso! ¡Le gustó, familia! ¡Le gustó!
1: ¡Qué barbaridad!
2: Pero mira, lo que
1: ¿sabes qué dijo la señora al final? Que le iba a sacar mucho provecho.
2: ¿Sí? ¿Por qué, gordo?
1: Pues, no sé, Morris, pues, lo que le regaló.
2: Pero es que mira, esta morra decía en un TikTok anterior que ella le gustaba regalar esto porque, pues, es algo natural, güey, claro. Que le da placer a todo mundo.
1: Sí.
2: Pero también hay de regalos a regalos, güey.
1: Yo quiero regalarte algo así, Morris, nomás me dice ahorita el tamaño. Me lo hizo acá fuera del aire,
2: con reversa.
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1: Estábamos platicando previamente aquí en el Freeway Show que una morra, una familia de mente muy abierta, esta morra le regaló a su mamá un juguete para adultos. La mamá se sonrojó, pero le dijo: mija, no te preocupes, que yo le voy a sacar el máximo provecho a este.
2: Le gustó a la juguete. Mamá.
1: Le gustó. Le gustó. Y ahora, la morra, ella misma dice que si tiene amigas, que se preparen porque le podría regalar algo así. Mira, ¿la escuchamos?
2: No, es que a ella le gusta regalar cosas para adultos, güey.
1: Aquí está, mira.
3: Tú eres muy mi amiga, güey, sabes perfectamente que te voy a regalar de cumpleaños. Y no me da pena, o sea, genuinamente, verdaderamente no me da pena regalar placer. O sea, esto para mí es como, güey, tengo el regalo perfecto, que es placer. Bueno. Placer, placer. Tenemos que dejar también atrás estos pensamientos de que si el papá de tu amiga ve esto, ni modo. Estamos conscientes, le dice, señor, esto es un placer, harto placer, harto placer. Vamos a hacerle este kit a...
2: Bueno, pues, y le hizo el kit a la mamá.
1: Ahí está, se lo regaló. Señores, que su pecho no sea bodega. ¿A quién conoces que también le han regalado uno de estos juguetes? No tienes que ser específico, pero sí, mira, dices, ya nos platicas, no, pues yo conozco a fulanito que le regaló a fulanita.
2: Un columpio.

0: Te voy a regalar una, gordo.
1: Señores, nunca he experimentado nada de eso. Yo sé, soy una persona muy adulta, pero no, no he necesitado de nada de eso.
0: Es siempre... como un abuelito tú, gordo.
1: Es que se explora. Yo creo que yo ese es mi caso, ¿ok? Creo que la intimidad se queda conmigo y no he experimentado estas cosas. Pero no sé si tendría que hacerlo.
0: Hay unos columpios muy chidos también te voy a regalar, gordo, que se ponen en el cuarto y ya juegas con el columpio, güey.
1: Zaida, ¿te han regalado a ti o tú has regalado algo a quién conoces?
2: Uy, muchachos, honestamente es tan normal para las mujeres regalarnos, pues, juguetes de placer.
1: ¿Entre las mujeres se regalan estos juguetes?
2: Te lo juro, entre las mujeres sí, no es nada así como que del otro mundo. Sí. Por ejemplo, mi prima me regaló el mío.
1: ¡Oh, tú tienes uno!
0: ¡Ay, Zaida, golosa!
2: ¡Ey, estoy soltera! ¿Ok?
1: Pero... ¿De baterías?
2: Sí, de baterías. Y están increíbles.
1: ¡Wow! Pero... Ya no sé ni con qué cara mirarte, Dios. Me voy a voltear para el otro lado.
0: Se puso rojo. No, se puso rojo. Cuenta como tomate.
2: ¡Ay! Okay, es normal. Okay.
1: Sí, yo sé que es normal, pues.
2: Súper normal. Y luego mi hermana, cuando se fue a la universidad, dije, Tom, mira, te amo y te quiero, pero aquí está este regalo de parte de mí. Es tan normal. He tenido muchas amigas que se regalan lo mismo.
1: Ok, ¿y qué te dijo tu hermana? ¿Qué te dijo? ¡Ay, por favor, exageraste!
2: No, dijo, pues, gracias. Después lo uso.
1: ¡Wow! Dios,
0: para que veas.
2: Te lo juro.
1: Amigos, vamos a las llamadas telefónicas en el 1-844-370-4839, 1-844-370-4839. Tenemos a Idalia aquí en la línea. Idalia, vamos a ir contigo ahorita. Tú tienes una amiga que le han regalado este tipo de juguetes. Nos lo platicas ahorita.
0: Oye, ya sé que te vamos a regalar a ti, güey.
1: ¿Qué me vas a regalar,
0: Mauricio? Un látigo, gordo. Te vamos a
1: regalar 500 dólares.
0: ¡Órale! ¡Órale!
1: Ya, morra, por favor.
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3: Lo que están escuchando estos oídos castos que tengo yo. Amigos,
4: ay, sí.
3: Que tu pecho no sea bodega. En algún momento a alguien que conoces le regalaron un juguete para adultos. 1-844-370-4839. Tenemos a Dalia, ya está aquí con nosotros. Dalia, tú.
4: Y Dalia,
3: ¿tú le regalaste un juguete a alguien o conoces a alguien que le pasó eso, Idalia?
4: A ver, Idalia.
5: Yo soy la afortunada que me han regalado.
3: ¡Anda! ¡Oye, la Zayda!
4: Hasta plaidió, ¿no? Se puso emocionada.
3: ¿Con qué emoción?
5: Una buena compañera, okay. No me regaló ni uno ni dos, sino que ya me ha regalado tres.
3: Ay, Dios mío. A ver, no lo digas, pero sí, así como que nos dices exactamente qué es, pero no digas en palabras.
4: ¿Para qué quieres saber?
3: No digo, pues es que
5: el primero fue manual, ya después otro recargable de baterías. Ajá. Y me han gustado tanto que ya por mi cuenta conseguí dos más.
4: Anda, pues. Es gordo para que veas,
5: Zayda dice que es muy común entre amigas.
3: Dice Zayda que quiere tener una comunicación contigo para hablar sobre el tema ese.
6: Pues sí, mándame. Ahorita vamos a platicar.
3: Mira, Idalia. Tenemos a Alex con nosotros también aquí en la línea. Gracias, mi querida Idalia. Oye, Alex, ¿tú a quién conoces que también pasó esta situación? Le regalaron un juguete para adultos, Alex.
4: A ver, Alex.
7: ¿Qué onda, chavos? ¿Qué onda? Sí. Bueno, antes, primero que nada, se me cayó la imagen pura que tenía de Zayda.
3: ¡Picarona, Zayda! Bueno, ahora sí, Alex, adelante, dinos.
7: Sí, ahora sí, como dijo el Lavo, se le salió lo maniacona.
4: No, hombre, es que, mira, las seriecitas son las peores, Alex. Agua.
3: Quebran toda la vajilla. Sí. Ahora sí, Alex, entonces, ¿qué rollo? ¿Tú a quién conoces?
7: No, saben, chavos, que un compadre me platicó que pues, él le tenía un juguetito de esos eléctricos a la esposa.
3: Sí.
7: Ajá. Y me dice, no, hombre, güey, regalos.
3: Sí.
7: Dice, ajá, que el regalo se lo doy a mi suegra. Dice. ¡Ay!
3: Oye, toda la gente, que lo abra, que lo abra.
4: Oye, suegra, güey.
3: ¿Lo abrió la señora o no lo abrió?
7: No, pero eso no es lo peor del caso, que antes de que lo abriera le dice él mismo. Suegra, yo personalmente se lo escogí.
3: Oye, ¿la suegra se puso contenta cuando ya se dio cuenta de lo que le regalaron o no se puso contenta?
7: No, pues dicen que no sabía qué era realmente, ya era una señora más grande, ya que no sabía realmente qué era lo que le habían regalado.
4: Oye, ¿qué dijo? Ay, ¿es Dios para hacer tortillas o qué?
3: No puede ser. Mira, tenemos a Lola también acá con nosotros. Oye, Lola, ¿tú regalaste o te regalaron uno de esos juguetes?
4: ¿Lola Platícanos. Beltrán?
3: No, murió Lola Beltrán, por favor.
8: Mi esposo a mí me regaló varios juguetes, manuales electrónicos, adaptadores. Diferentes cosas.
3: Ay, ay, ay.
8: Y desafortunadamente a él le cayó la policía y en su closet estaba todo eso.
3: ¡No!
4: Entonces entró la policía y vio todo el arsenal.
8: Eran más de 12 de ellos. Ya después de que pasó toda la situación, mis papás, la familia de él tuvieron que ir a la casa a limpiar todo el mugrero que hicieron. Y mi familia y la de él también los vieron.
3: ¡No! ¿Y qué les dijeron? ¿Le hicieron algún comentario o no hicieron ningún comentario?
8: Le hicieron muchos comentarios porque uno era un juguete adaptador. ahorita su familia piensan que es medio curioso.
3: Ay.
4: Que diga que tenía tienda de tienda para adultos, sí. Hombre, ya, que se zafe.
3: Oye, Lola, dice Boris que si le mandas cuatro, él, por favor.
4: Ya más

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1: Amigos, ya hay, señores, fecha de cuándo tendríamos el primer contacto con extraterrestres, primera comunicación.
2: ¡Anda! ¿Sabes qué? ¿Así de claro lo tenemos listo ya aquí en el Freeway Show?
1: Estoy teniendo miedo. ¿Qué tal y bloqueen el programa?
2: Ah, no, dilo antes de que nos corten esta señal.
1: ¿Lo digo o no lo digo? ¿Qué Venga. Tal y cortan la señal?
2: ¡Que lo diga! Bueno, mira, toda la gente está allá afuera. Sí, sí. Que lo diga.
1: Gracias, amigos, gracias.
2: Que lo diga.
1: Gracias, Morris, por motivarme para dar esta información, porque se tiene que decir. Y se va a decir, señores. Bueno, pues astrónomos, y fíjate que no más de cualquier lugar acá, ¿eh? No, señores, astrónomos de la UC Berkeley.
2: O sea, no cualquier UCLA. Persona.
1: No, señores, no es acá de cualquier universidad de quinta, no, estamos hablando de Berkeley, también de la UCLA. UCLA.
2: O sea, ¿qué Maussan y qué nada?
1: No, es gente.
2: Es gente estudiada.
1: Es gente que lee libros, señores, es gente que sabe y tiene la información. Bueno, estos astrónomos.

0: nos creen. No, me da miedo decirlo.
1: No, lo tienes que decir, güey. Sí, todo el mundo lo está esperando aquí al aire, güey. Pues,
0: amigos, estos astrónomos creen que podríamos recibir una señal de vida inteligente más o menos en el 2029.
1: ¿En el 2029?
0: Sí. Sería no manches, el primer contacto, a menos de que ya haya llegado algo. Lo que pasa es de que en el 2002 la NASA envió
1: una sonda.
0: Una sonda, sí. Ajá. Hacia fuera de lo que es la Tierra, ¿no? Posiblemente otro planeta y otras galaxias. Y creen más o menos que en si es que la recibieron, que es muy posible que sí, según esta información, más o menos en el 2029 llegaría esa respuesta aquí a la Tierra.
1: ¡Anda!
0: O sea, que ahorita prácticamente viene en camino, Morris, porque
1: o sea, ya viene de regreso.
0: Es infinito el universo, así es de que ahorita viene en camino. No sé si la mandaron por el siguiente día, acá por UPS o por Federal Express, pero va a llegar, señores. 2029 estaríamos recibiendo esa señal que estamos esperando, posiblemente de otro universo, de otro, de otra galaxia. De otro planeta. O de otro planeta, amigos.
1: Pero te tengo una mala noticia, güey.
0: ¿Cuál es la mala noticia? Vienes a
1: ya,
0: pegar
1: te
0: acá.
1: Tengo una mala noticia.
0: ¿Cuál es la mala noticia,
1: que tú ya no vas a estar vivo, güey, porque ya no. Tienes casi 99 años, entonces para esa época ya va a estar petateado, güey,
0: a mis 15 años, señor, va a tener 21 hace tiempo, Morris.
1: ¡Ni modo!
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0: Señorita, ¿a la orden la llevo?
1: No, gracias. Estoy esperando al viejo del sombrerón.
0: ¡Uy, Yucuta! ¡No me diga! ¡Qué hijo tan afortunado!
1: ¡Ah! ¡Ahí llegó!

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1: 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Buenos días, iniciando su fin de semana aquí en Edgewood. Hermosísima mañana, 20 minutos al lado S, en la I-40, hacia salida 187. Tenemos boletos para Cliffs Amusement Park, Free Hot Dogs, la troca Monster de Fallon y mucha diversión para toda la familia. It's a great celebration. Aquí tenemos a nuestra amiga Allison. Tell us all about it.
2: Well, you're right. Bring the family. The Fallon is here today crushing cars at 11, 1, and 3, so you don't want to miss it. It's a new set of cars to crush, so it's exciting. He does so much more in Edgewood than Albuquerque because we have a field so we can spin around, jump a lot. It's a great time. While you're here, we'll have lunch for you. The Lions Club is grilling hot dogs all day today. You can enter to win that 2026 Cherokee Wolf Pup travel trailer from our friends at Rocky Mountain RV and Marine. No purchase necessary. We also have vision screenings. I know how hard it is to schedule appointments, get to doctor's offices, so we brought it to you. Come out, bring the family. They will do those free vision screenings, and they have their own goodies to give away. Plus, we have a pet adoption event with the cattails and puppy paws. So if you need a new little furry friend in the family, come out, adopt one. 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
1: Por seguro se la va a pasar muy bien. Aquí estaremos hasta las 12 del mediodía, pero esta celebración continúa todo el día de hoy. Venga, ahorre miles de dólares, traiga a la familia, free hot dogs. Está la troca Monster Fallon, está el Cherokee Pop-Up Trailer, que usted también se puede llevar absolutamente gratis, nomás tiene que registrar. Y también tenemos boletos para Cliffs aquí en la I-40 hacia el lado oeste, salida 187 en Edgewood, Richford. 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
3: Gran victoria esta noche. Todos están celebrando.

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